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Tenemos la parte musical, tenemos la parte informativa, tenemos la parte de entretenimiento. También nos sentimos muy bien acompañados por la RTN, que también está dentro de nuestra propuesta. 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Y nosotros también estamos trabajando mucho los fines de semana con la música regional, que tratamos de que no se pierda nuestra cultura, que es lo más importante. Para nosotros es muy importante RTN porque sabemos que también la gente rural, la gente del campo, por ahí no tienen el acceso a internet y no están informados continuamente. 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
3: 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Pero el sábado nos encontramos en el Polo Integral de Barrio Almafuerte, con megafón a cargo de la radio abierta Magiseve, Feria de Emprendedoras e inauguración de un mural. Estaremos de 15 a 18 horas. Sumate a la charla de Mate con Mate, un encuentro para compartir historias, secretos y buena compañía. La sommelier y yerbatista Natalia Pieretti enseñará todo sobre esta bebida tradicional de nuestro país. El encuentro será en el Salón El Zorro de la Península Iroqui de Neuquén a las 16 horas. Mala Palabra, Casa Librera de Neuquén convoca una feria de libros usados y merienda compartida. Trae tu mate y algo rico para comer mientras charlamos y pasamos la tarde revolviendo historias nuevas o viejas que te quieras llevar. El encuentro será a partir de las 17 horas. Rayo Cósmico, dúo conformado por Carlos Luis Tahuel y Valentino D'Onofrio, fusionan instrumentos electrónicos con una apuesta visual en un viaje inmersivo. Llegan a Casa Grillo Cultural de Plotier. Reservas al 299-405-1408. Una noche especial desde las 20 horas. La Bayer de Villa Langostura inaugura su ciclo Epegum, con la presencia de

0: 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Habrá empanadas, pizzas, vinos, cervezas, gaseosas y un show increíble en Teatro Esquilo de Allen a las 21 horas. Reserva tu lugar al 2984-508465. Adiós al invierno, una fiesta para calentar corazones en Casa Marx de Neuquén. Una noche de cumbia y encuentro con Álamos Plateados en vivo. La entrada tiene un costo de 20 mil pesos. Para reservar, envía transferencia al alias Álamos Cumbia y su comprobante al 299-459-5895. Nos encontramos a las 21 horas. Teatro San José de San Martín de los Andes presenta Pavo Colonio, una comedia incisiva que a través del humor y el disparate nos lleva por diferentes situaciones. La función comienza a las 21 horas y para no quedarte afuera, reserva tu lugar al 2972-537772. La Rodante, tributo a Rolling Stones, sube al escenario de Mood Live de Neuquén para acompañar a The Otros, tributo a The Doors, una noche a puro rock. Las entradas las conseguís en protickets.com.ar. El show comienza a las 22 horas. La Cumbiamba y una noche para bailar en la Negra Roberta de Centenario. No te quedes afuera de la fiesta. Entrada libre y gratuita desde las 21:30 horas. Noche de folclore y Rincón Peñero con Santi Aguirre en la Tapioquería de San Martín de los Andes. Música en vivo, comida rica para encontrarnos desde las 22 horas. Domingo 6. A partir de las 15 horas te esperamos en el Polideportivo El Gigante del Este del barrio Provincias Unidas de Neuquén para celebrar a las infancias. Música, sorteos, juegos y una riquísima merienda con show de K-pop para cerrar el día. Deshilachada Libertad es una obra de circo-teatro para toda la familia del dúo Estrelladas. La entrada es libre a la gorra. Nos encontramos a las 17 horas en Espacio Trama de San Martín de los Andes. La compañía Teatro del Sur y su obra Pavo Colonio les esperan en la Casa del Bicentenario de Junín de los Andes. La entrada es libre y gratuita y la función comienza a las 20 horas. Público sugerido, mayores de 18 años. La Orquesta Sinfónica y el Coro de la Fundación Cultural Patagonia suben al escenario del Complejo Cultural Chipoletti con destacados invitados. Noche de gala lírica a las 20 horas. Entradas en la página y boletería del complejo. El público propone los temas en un match de improvisación del grupo Salvando las Papas. La función comienza a las 20 horas en Espacio Trama de San Martín de los Andes. 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Mario Vidal, cantante de blues de garage, llega a Araca Paseo Cultural de Neuquén con una noche de canciones y blues. 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
3: Agenda cultural del fin de semana. Sábado 5. El 6 de septiembre es el Día Provincial de Lucha contra todas las formas de violencia hacia las mujeres, en homenaje a Ivana Rosales. Pero el sábado nos encontramos en el Polo Integral de Barrio Almafuerte con megafón a cargo de la radio abierta Magisebe, Feria de Emprendedoras e inauguración de un mural. Estaremos de 15 a 18 horas. Sumate a la charla de Mate con Mate, un encuentro para compartir historias, secretos y buena compañía. La sommelier y yerbatista Natalia Pieretti enseñará todo sobre esta bebida tradicional de nuestro país. El encuentro será en el Salón El Zorro de la Península Iroqui de Neuquén a las 16 horas. Mala Palabra, Casa Librera de Neuquén convoca una feria de libros usados y merienda compartida. Trae tu mate y algo rico para comer mientras charlamos y pasamos la tarde revolviendo historias nuevas o viejas que te quieras llevar. El encuentro será a partir de las 17 horas. Rayo Cósmico, dúo conformado por Carlos Luis Nahuel y Valentino Donofrio, fusionan instrumentos electrónicos con una apuesta visual en un viaje inmersivo. Llegan a Casa Grillo Cultural de Plotier. Reservas al 299-405-1408. 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La Bayer de Villa Langostura inaugura su ciclo Epegum. Con la presencia de Aucaligüen, cantora, compositora e instrumentista mapuche, comenzará su presentación a las 21 horas. Las entradas tienen un costo de 12 mil pesos. Viví nuestro folclore a modo café concert. Invitan el trío Río Negro y el conjunto Pueblo, presentando Serenata Cosquín. Habrá empanadas, pizzas, vino, cervezas, gaseosas y un show increíble en Teatro Esquilo de Allen a las 21 horas. Reserva tu lugar al 2984-508465. Adiós al invierno, una fiesta para calentar corazones en Casa Marx de Neuquén. Una noche de cumbia y encuentro con Álamos Plateados en vivo. La entrada tiene un costo de 20 mil pesos. Para reservar, envía transferencia al alias Álamos Cumbia y su comprobante al 299-459-5895. Nos encontramos a las 21 horas. Teatro San José de San Martín de los Andes presenta Pavo Colonio, una comedia incisiva que a través del humor y el disparate nos lleva por diferentes situaciones. La función comienza a las 21 horas.

0: 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El show comienza a las 22 horas. La cumbiamba y una noche para bailar en la Negra Roberta de Centenario. No te quedes afuera de la fiesta. Entrada libre y gratuita desde las 21:30 horas. Noche de folclore y Rincón Peñero con Santi Aguirre en la Tapioquería de San Martín de los Andes. Música en vivo, comida rica para encontrarnos desde las 22 horas. Domingo 6. A partir de las 15 horas te esperamos en el Polideportivo El Gigante del Este del barrio Provincias Unidas de Neuquén para celebrar a las infancias, música, sorteos, juegos y una riquísima merienda con show de K-pop para cerrar el día. Deshilachada Libertad es una obra de circo-teatro para toda la familia del dúo Estrelladas. La entrada es libre a la gorra. Nos encontramos a las 17 horas en Espacio Trama de San Martín de los Andes. La Compañía Teatro del Sur y su obra Pavo Colonio les esperan en la Casa del Bicentenario de Junín de los Andes. La entrada es libre y gratuita y la función comienza a las 20 horas. Público sugerido, mayores de 18 años. La Orquesta Sinfónica y el Coro de la Fundación Cultural Patagonia suben al escenario del Complejo Cultural Chipoletti con destacados invitados. Noche de gala lírica a las 20 horas. Entradas en la página y boletería del complejo. El público propone los temas en un match de improvisación del grupo Salvando las Papas. La función comienza a las 20 horas en Espacio Trama de San Martín de los Andes. 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La cita es en Pizza Bar de San Martín de los Andes a las 20 horas. En esta ocasión, el invitado es Gustavo Tusta, con show de rock, pop nacional e internacional. Reservas al 2972-495008. Mario Vidal, cantante de blues de garage, llega a Araca Paseo Cultural de Neuquén con una noche de canciones y blues. Una propuesta íntima en vivo con algo rico para comer. Reserva tu mesa al 299-511-8448. La cita es a las 21 horas.
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3: Buenos días, atropelle a los pampas, pero atropelle, eso, vamos nomás, recorriendo la provincia del Neuquén, la Patagonia Argentina, un saludo a todos nuestros vecinos en Río Negro, sábado 12 de septiembre, vamos a camperear, mandamos un saludo a todas las emisoras que retransmiten la señal de radio y televisión del Neuquén, tempranito vamos a preparar unos amargos, vamos a preparar un poco de masa, vamos a hacer unas tortafitas, unos firigüe, unos pan casero, tortilla de rescoldo, vamos a camperear, hoy sábado 12 de septiembre, va mi saludo a todas las emisoras que retransmiten la señal, compañeros de RTN, va el saludo para ellos, vamos a campear tempranito más. Claro, le vamos a poner música gauchona, esta que a ustedes les gusta escuchar, como la de un Pancho Villamán, Chelo Luengo, Reinaldo Solorza, Juan Sánchez. ¿Qué les parece? Escuchamos unas cantoras también, y Esther Castillo. Para todos ustedes, músicos de Neuquén, vamos a escuchar los amigos de San Martín de los Andes, también tenemos folclore tradicional argentino, tenemos los hermanos Fierro allá en San Martín de los Andes, y al Pocho Pavés allá por Villa Langostura, y a Camilo Suárez

trabajadores de los hospitales públicos, quienes están en las clínicas privadas. Va mi saludo a todos los comerciantes, los trabajadores de cada comercio de la provincia de Neuquén, Río Negro, la Patagonia Argentina, donde nos están escuchando. Se viene ahí un calendario lindo de fiestas gauchas en la provincia de Neuquén. Eso lo vamos a ir anticipando aquí con tiempo, que se vayan organizando ustedes y puedan estar presentes. Hoy sábado, casualmente, hoy hay aquí en Bar del Medio, y pasando Centenario, Vista Alegre para allá, ahí está la localidad de Bar del Medio, provincia de Río Negro. Hay una fiesta hermosa, sábado y domingo, ¿eh? Y el otro fin de semana que viene hay una fiesta criolla en los pagos de Chipolletti y aquí en Neuquén, en el hipódromo, junto al amigo Eduardo Busto, pero esto es el otro fin de semana. Pero para que se van organizando ustedes, entonces el 19 y 20 de septiembre, Eduardo Busto, agrupación tradicionalista neuquina, ahí es el otro fin de semana, en Neuquén Capital, en el hipódromo. Cualquier cosa, ustedes comuníquense con el amigo Eduardo Busto, llámenlo ahí a su teléfono, les doy el número, el 299-428-7669. Así que el otro teléfono de la organización, el 299-415-6311. Ahí está, repetimos el número de teléfono, el 299-428-7669. Y el próximo fin de semana esa fiesta, ¿eh? 19 y 20 de septiembre. Estamos con el calendario Fiestas Gauchas. Entonces nosotros aquí les vamos adelantando, les vamos anticipando tantas fiestas hermosas que tenemos en la provincia de Neuquén. Fíjense que ahora, este domingo, mañana, hay un bingo, gran bingo, almuerzo show, los pagos de Las Lajas. Le ponemos música a este sábado. De esta forma campeamos con unas milongas gauchas. ¿Qué mejor que con las milongas? Escuchemos nuestros cantores de la provincia del Neuquén, donde siempre hacemos hincapié. Primero, nuestros cantores en los escenarios. Vamos a escuchar unas milongas de Ricardo Pino, todos los pasadores en el...

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6 de septiembre es el Día Provincial de Lucha contra Todas las Formas de Violencia hacia las Mujeres, en homenaje a Ivana Rosales. Pero el sábado nos encontramos en el Polo Integral de Barrio Almafuerte con megafón a cargo de la radio abierta Magisebe, Feria de Emprendedoras e inauguración de un mural. Estaremos de 15 a 18 horas. Sumate a la charla de Mate con Mate, un encuentro para compartir historias, secretos y buena compañía. La sommelier y yerbatista Natalia Pieretti enseñará todo sobre esta bebida tradicional de nuestro país. El encuentro será en el Salón El Zorro de la Península Iroqui de Neuquén a las 16 horas. Mala Palabra, Casa Librera de Neuquén convoca a una feria de libros usados y merienda compartida. Trae tu mate y algo rico para comer mientras charlamos y pasamos la tarde revolviendo historias nuevas o viejas que te quieras llevar. El encuentro será a partir de las 17 horas. Rayo Cósmico, dúo conformado por Carlos Luis Tahuel y Valentino Donofrio, fusionan instrumentos electrónicos con una apuesta visual en un viaje inmersivo. Llegan a Casa Grillo Cultural de Plotier. Reservas al 299-405-1408. Una noche especial desde las 20 horas. La Bayer de Villa Langostura inaugura su ciclo Epegum. Con la presencia de Aucaligüen, cantora, compositora e instrumentista mapuche, comenzará su presentación a las 21 horas. 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La Cumbiamba y una noche para bailar en la Negra Roberta de Centenario. No te quedes afuera de la fiesta. 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Deshilachada Libertad es una obra de circo teatro para toda la familia del dúo Estrelladas. La entrada es libre a la gorra. 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La compañía Teatro del Sur y su obra Pavo Colonio les esperan en la Casa del Bicentenario de Junín de los Andes. La entrada es libre y gratuita y la función comienza a las 20 horas. Público sugerido mayores de 18 años. 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Noche de gala lírica a las 20 horas. 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La función comienza a las 20 horas en Espacio Trama de San Martín de los Andes. 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
6: Seguimos, ya nos vamos acercando para el mediodía, ¿eh? Acuérdense que en noviembre, el 7 de noviembre, tenemos el aniversario de la comunidad Mellado Morales, paraje Guarenchenque. Esto es en noviembre. Con tiempo les vamos avisando toda esta fiesta para que ustedes se organicen. La fiesta del Chivo en Chosmalal es el 20, 21 y 22 de noviembre. La fiesta del Chivito en Chosmalal. También tenemos la fiesta provincial, fiesta del criancero. Fiesta provincial y fiesta regional del criancero el 6 y el 7 de diciembre en los pagos de El Huecú. ¿Escucharon bien? Ahí está. Les repito entonces estas fechas para que ustedes anoten. Tiempo, Tenemos el 7 de noviembre, paraje Guarenchenque, aniversario de la comunidad Mellado Morales. La fiesta del Chivito en Chosmalal es el 20, 21 y 22 de noviembre. Chosmalal, 20, 21 y 22 de noviembre. La fiesta provincial y regional de Criancero en el Huecú es el 6 y el 7 de diciembre. Vamos, vamos a meterle presencia a la fiesta gaucha. Vamos nomás con la música. Qué mejor que escuchemos cantoras y cantores de Neuquén. De esta forma, mire, es lindo escuchar al dúo Rosales Orellana. Escuchamos a Héctor Nerito Riquelme. Escuchamos a Don Pancho Villar.

cuando hay productores desde dos, productores de una unidad económica de 100, 200, 300 hectáreas, cuando tiene que comprar un vehículo, tiene la opción de un vehículo, si es práctico y es lógico, entre un auto o una camioneta, decide la camioneta. Una camioneta bien lavada y limpia sirve de auto, un auto no sirve de camioneta. Y es lo que comúnmente compra. Cuando viene el dueño de la chacra al pueblo, todo el mundo se da cuenta que el que viene es el dueño de la chacra. Porque es el viejo y viene manejando prudentemente, conservadoramente, porque la chata la pagó él. Pero cuando vienen los hijos ya la cosa no es así. Los chicos tienen otra filosofía. Además, la camioneta para un muchacho del campo es la única manera de trascender ante las chinitas, de darse dique, como dicen los porteños. Y el hijo de don Ledesma estaba entrando con la camioneta, justo en la hora que la plaza estaba así de chinitas. Y ha entrado como venía en la plaza, calle tierra. Quería doblar con las puertas, Ledesma. Como para que digan qué fuerte que entra un dedo. Y se lo ha ido la camioneta, che. Y en esa ida arrasó con lo que encontró. Y entre lo que encontró, había un verdulero con carro, burro, verdura y nieto arriba del carro. Los reventó. Y vos sabés la desesperación de este tipo, juntarlo al viejo, juntarlo al nieto, llevarlo al hospital. El viejo estaba quebrado. El changuito no, porque había caído más sueltito. Los changos siempre no se ponen rígidos. La gente grande se endurece para aguantarse el golpe y ahí viene la quebradura. Y el changuito no, cae medio revolcado. Tuvo unos porrazos. Le metieron metiolate, unos parches, y ya lo aprovecharon de guía para que este hombre vaya a avisarle a la mujer del quebrado que estaba en el hospital. Y le había, espérense que me va a cambiar el batón y me voy a arreglar el rodete y lléveme. Tuvo que esperar. La llevó al hospital, dejó al nieto, a la abuela. De ahí fue a la comisaría a hacer la denuncia, de ahí fue al seguro. Y entre tanto trámite se olvidó del carro, el burro, todo. Muerto el burro. Dos días muerto ahí frente a la parroquia del pueblo. El cura calentito está. En estos pueblos, chicos, siempre hay alguna posibilidad de cortocircuito entre el cura y el intendente. O porque dijo algo en el sermón el cura que no le gustó al intendente, o porque el intendente dijo algo en el último acto público que no le gustó al cura. Y estos andaban errados. Dos días, un burro muerto, frente a la parroquia, la plaza principal, más que argumento para darle manija y verdurearlo el cura. Llama por teléfono. Hola, con la municipalidad estoy hablando. Sí. Bueno, habla un vecino para recordarle que han sido elegidos por el pueblo, porque ustedes han prometido cumplir con la comunidad y con la misión específica de municipales. Y dice, ¿de qué se queja? Para recordarle

recorrer la calle, como es obligación de los de la municipalidad. Hace dos días ya vieron, encontró un burro muerto frente a la parroquia del pueblo, y lo que es más grave, frente a la esquina de la plaza principal. Y lo que agrava más aún esta circunstancia, está frente a la entrada del Colegio Nacional. El que había atendido el otro lado era el intendente. Porque en estos pueblos hay dos tipos que pueden atender el teléfono. O el intendente o el secretario, no hay más personal. Los demás son de maestranza y no tienen acceso al escritorio. Y el intendente le parece reconocer la voz del cura. ¿Quién es el que habla del otro lado? Dice el cura párroco. Ah, el cura párroco. Y ahí aprovecha el intendente para mandarle el puñalada hasta el mar. Qué raro que el cura párroco llame a la municipalidad para reclamar por un burro muerto. Si yo tengo entendido por lo que me han enseñado de chico y por lo que he leído que un sacerdote, entre sus funciones específicas, tiene la de ocuparse de los muertos. Y el cura acusa el golpe, recula para firmarse y vuelve. Sí, en eso tiene razón, señor. Así es. Los sacerdotes tenemos que ocuparnos de los vivos y de los muertos. Pero ¿sabe lo que pasa? Que cuando el muerto es desconocido, tratamos de ubicarle los parientes.

gaucha. Ha sido un gusto haber partido con ustedes estas dos horas que estamos viviendo aquí, música campera. Saluda a la gente de Cobunco abajo, ahí en el Cerro Mesa, el Bajo de la Liebre, Meseta, la Buena Esperanza. Saluda a la familia Gutiérrez, ojalá hayan encontrado una punta de chivo que se la había perdido. Vamos campereando nomás de esta forma. Va mi saludo ahí a Luis Cristiansen. ¿Cómo está el asado, muchachos? Vamos preparando un asado ahora para el mediodía. Hoy sábado 12 estamos de churrasco ahí en el donde el flaco Cristiansen, que le manda saludos a su amigo Fernando Chape Chomaral. ¿Cómo anda? ¿Qué tal? Pablo Javier Salina, que le manda un saludo al paisano en el mercado de Neuquén, el mercado concentrador de Neuquén. Vamos a campear nomás. Bueno, ha sido un gusto haberlo acompañado aquí por la señal de radio y televisión de Neuquén. Y también estuvimos en forma conjunta en Canal 7 de Neuquén, recorriendo la provincia del Neuquén. Así que acompañemos las fiestas gauchas. Acuérdense que se vienen las fiestas hermosas, fiestas gauchas con las que hay que ir acompañando a todas las personas que trabajan en los predios, ¿sí? Tenemos la fiesta de la aparición en Chorriaca, es el 10 y el 11 de octubre, la fiesta de la aparición en Chorriaca. El 10 y 11 de octubre también el homenaje a la mujer rural campesina en Las Lajas. Ahí vamos campereando, vamos adelantando todas las fiestas gauchas que tenemos en la provincia del Neuquén. Yo los dejo con música, música campesina, cantoras y cantores, y le ponemos un poco de alegría. Tenemos, mire, los charros de Cipo, los charros de Zapala. Un saludo ahí a don Ramón Pérez, a doña Aide, todos los vecinos del barrio Verde Limay. Recorremos la provincia de Neuquén, yo me voy despidiendo con esta música. En este sábado, sábado 12 de septiembre, nos despedimos con música alegre. ¿Qué mejor entonces

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Rejas. Estamos acá ubicados en Radio Viva, ¿sí? En la frecuencia 105.7. Nuestra radio, nuestro granito de amor que le trabajamos todos los días. La idea de hacer radio nos trajo a través de la música. En realidad nuestros padres siempre escuchaban música. Después con mi hermano Leo, con Mónica, que somos los que trabajamos la radio, trajimos un proyecto con un equipo de 30 kilowatts, muy chiquitito, que solo cubríamos algunos barrios de acá del pueblo. Y bueno, comenzamos a trabajar como hobby, ya llevamos 17 años, y es un proyecto muy importante para nosotros, para la comunidad en general, porque la radio la utiliza mucho la gente de Las Ovejas y de los parajes aledaños. Sabemos que hay mucha tecnología y la radio, dentro de todo, sigue cumpliendo su función. Tenemos la parte musical, tenemos la parte informativa, tenemos la parte de entretenimiento. También nos sentimos muy bien acompañados por la RTN, que también está dentro de nuestra propuesta. Son programas que nosotros estamos trabajando con RTN, que son muy escuchados, muy pedidos por la comunidad. Y nosotros también estamos trabajando mucho los fines de semana con la música regional, que tratamos de que no se pierda nuestra cultura, que es lo más importante. Para nosotros es muy importante RTN, porque sabemos que también la gente rural, la gente del campo, por ahí no tienen el acceso a internet y no están informados continuamente. Entonces nosotros, a través de los panoramas informativos que sacamos, la gente se entera y se mantiene informada de lo que pasa a través de la provincia y la nación. Desde Radio Viva queremos desearle lo mejor.

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quejas de catástrofes, fue un poco la creación de esta radio, porque nació en el 86, producto de una inundación que hubo, y bueno, la radio surge en medio de una situación en que la comunidad necesitaba estar informada y que además empezó a darle una impronta a la provincia y a la localidad, porque en esa época se escuchaba mucho radios chilenas. El rol que lleva esta radio es fundamental en el sentido del mensaje al criancero, con un alcance importante a la zona cordillerana, las zonas aledañas a nuestra localidad, distintos parajes, y un rol fundamental sobre todo para con ellos. Y en las lajas de poder acompañar a las instituciones, su desarrollo cotidiano. El vínculo con RTN de toda una vida, porque esta radio tenía 4 años de vida aproximadamente cuando ya se toma la señal de RTN a través de un convenio. En su momento eran como programas envasados que se daba la posibilidad de difundirlos y traen a mi memoria, por ejemplo, el radioteatro, que era algo fascinante y que la gente aguardaba ese horario para poder escuchar la radio. También radio y televisión del Neuquén con los servicios del flash informativo, una conexión con la provincia y con la noticia de mano. Y la emoción de poder contar lo que salía, ¿no? Obviamente a través de la red, lo que se hacía en las Lajas para toda la provincia en simultáneo, este contacto maravilloso que al día de hoy se conserva y que me parece que es algo que nos une con todos y nos hermana. Ante este nuevo aniversario de RTN, de Radio General Enrique Godoy, es un momento de mucha emoción para los que trabajamos en la comunicación y que me parece que el desafío está en eso, en valorizar otra vez el trabajo de la tierra, los saberes populares, que creo que es lo que más debemos fortalecer quienes estamos en los medios como para que esas voces no queden invisibilizadas, sino que podamos ser parte de poder contarle al mundo qué se hace en las Lajas.

Soy Verónica Viegas. Hoy bajamos las luces para dejarnos llevar por la voz más internacional de Italia, Laura Pausini. Durante la próxima media hora, recorreremos historias de perdón, pérdida y esperanza a través de cuatro canciones que han marcado su carrera. Quédense con nosotros.

disco que parece no envejecer. En 1996, Laura Pausini nos entregó una brújula emocional con Escucha tu corazón. ¿Cuántas veces nos hemos perdido en el laberinto de los consejos ajenos o en el miedo al que dirán? Esta canción no es solo una balada, es un recordatorio urgente de que en medio del caos, la única voz que nunca nos miente es la que late aquí adentro, en el pecho. Laura nos canta con esa claridad casi maternal, pidiéndonos que recuperemos la fe en nosotros mismos, porque al final, el amor verdadero solo puede nacer cuando uno

buscaba la fama mundial. En 1993 llegó al Festival de San Remo con un vestido prestado y unos nervios que apenas la dejaban hablar. Cantó La Soledad, pensando que regresaría a tocar el piano en el bar de su padre al día siguiente. Sin embargo, esa noche nació un fenómeno. Su historia es la prueba de que la autenticidad es el camino más corto hacia el corazón del público. Ella no cambió para encajar. Hizo que el mundo aprendiera italiano para entenderla. Esa misma autenticidad que la llevó a la cima de San Remo, siendo apenas una adolescente, es la que hoy le permite colaborar

Después de tantos años de éxito, Laura entendió que la fama no era la respuesta a sus dudas. Tras recorrer el mundo entero, descubrió que la paz que buscaba estaba en las cosas simples y en las personas reales. Por eso, une su voz a la de Carlos Rivera para recordarnos que a veces, después de tanto buscar, el amor es la única respuesta. Aquí llega la solución. Laura Pagliari.

decidió unir su voz a uno de los corazones más grandes de México, Carlos Rivera. En La Solución nos encontramos con una madurez interpretativa

equivocados, persiguiendo metas que no nos llenan, hasta que entendemos que la solución no es un qué, sino un quién. Es esa persona que se convierte en nuestro puerto seguro, la química entre el terciopelo de la voz de Carlos y la fuerza volcánica.

barreras geográficas y de idioma. El momento cumbre de este idilio ocurrió al ser nombrada Persona del Año por la Academia Latina de la Grabación. Esta distinción histórica la convirtió en la primera artista nacida fuera de España o América Latina en recibirla. Su potente voz en español y las baladas inolvidables como La Soledad sellaron un legado indestructible en la región. El galardón coronó 3 décadas de un amor incondicional que la transformó en la italiana más latina del mundo.

sumergimos en la intensidad pura del pop italiano. Cuando juntas a Laura Pausini con Tiziano Ferro, el resultado no es una canción. Es un incendio emocional. No me lo perdono. Explora ese rincón oscuro del amor, la culpa y la dificultad de soltar lo que ya se rompió. Es el diálogo de dos personas que se conocen las heridas y que saben

tensión en sus voces, ese vaivén de reproches y melancolía, nos transporta una película de sentimientos a flor de piel. Con esta fuerza, nos despedimos hoy. Soy Verónica Viegas, en la asistencia técnica Sergio Jau. Idea, musicalización y producción, Fabián Rodríguez. Hasta el próximo encuentro de Voces del Amor.

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0: el protagonista y la cocina sigue marcando el ritmo. Salí temprano hacia Las Ovejas, que se encuentra a 1.284 metros sobre el nivel del mar y está rodeada de montañas, cerros de la cordillera de los Andes, cielos limpios, aguas de ríos y vertientes muy cristalinas.
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0: Los cielos de Las Ovejas son reconocidos por su gran pureza y escasa contaminación lumínica, lo que facilita la observación astronómica. Uno de los hitos es el mirador La Puntilla. El nombre se debe a los históricos relatos de avistamientos de luces y fenómenos inexplicables en el cielo, y su proximidad con el parque arqueológico Colón Michicó, un lugar considerado una puerta cósmica. En esa zona se difunde el turismo ufológico. El sitio es un enorme balcón a 1.000 metros de altura sobre un risco, una verdadera maravilla. La helada cubría los pastizales cuando llegué a la casa de Nelly López, que con su proyecto La Chascona mantiene viva la tradición del ñaco, un producto típico de la zona.
2: El ñaco es un alimento que se hace a base de trigo y también se puede hacer de maíz, pero el clásico ñaco es el de trigo. El trigo se lava, se tuesta. Algunas personas lo dejan como 2 o 3 días humedecido porque eso le activa el germen que lo hace un poco más dulce el ñaco. Y también tiene otras propiedades eso de activar el germen, ¿no? Y hay gente que también lo hace con agua caliente, o sea, lo pasa por agua bien caliente y después lo tuesta. Una vez tostado, bueno, se muele, se le da un punto de molienda más fino, más grueso, depende del gusto de que, no sé si de cada uno, pero hay gente que le gusta bien molido. Hay otros que dicen, no, está muy molido, parece harina. Y es un alimento cuando andas así cansado, o sea, con poca energía, o te levanta, ¿viste? Es muy bueno el ñaco. Vos podés pasar con un jarro de ñaco varias horas sin comer más nada.
0: El ñaco es lo que históricamente ha alimentado a muchas y muchos pobladores del norte neuquino. Es el power para recargar baterías y para soportar épocas de bolsillos flacos. Si bien clásicamente se consume con agua y a veces azúcar, también se puede consumir con leche.
2: Yo aprendí

0: andan por las ovejas, cómprenle ñaco a Nelly. Nos saludamos y seguí viaje. Tenía que llegar al mediodía a la hostería. Me tocaba visitar una hermosa fábrica de cerveza artesanal en las afueras del pueblo. Ahí me encontré con Enrique Mayer y su hermoso proyecto Cawin, en un entorno que es una locura.
1: Mi nombre es Enrique Mayer, estamos acá en Las Ovejas. Acá está ubicada la fábrica de cerveza artesanal Cawin, de la cual yo soy productor. Ya tengo la fábrica propia montada, hace poquito, en febrero, la terminé y la inauguré como para producir con una habilitación municipal. Hago tres estilos: una cerveza rubia, que es una golden, una cerveza roja, que es un estilo scotch, y una IPA, que es una IPA argenta. Cada tanto hago alguna porter, alguna barley wine, pero esos son los tres estilos, serían el fuerte de Cawin. Porque yo ya estoy viviendo de esto hace unos años, entonces ya la gente se acostumbró a ese tipo de cerveza, ya se empezó a hacer un poquito más conocida y tengo que respetar esos estilos.
0: El paisaje donde está instalada la fábrica es alucinante. Enrique es un apasionado y su proyecto es un sueño. El perfil de las cervezas es realmente muy bueno y la calidad del agua de vertiente le da el toque.
1: Estamos ubicados, esto se llama la cuenca de Manzano Crespo, dentro de la localidad de Las Ovejas, y es un punto particular donde están las tanquillas que se hace la toma de agua para todo el pueblo. Acá nace el agua de Las Ovejas. Estamos, bueno, ubicados acá en el norte neuquino.
2: Veo mucho cordón montañoso, mucho cerro. ¿Qué se puede identificar?
1: Mira, cuando nos vinimos a vivir acá con mi compañera, estábamos viviendo en el pueblo y recorriendo un poquito la zona encontramos este lugar y nos gustó y nos llamó la atención la altura que tiene. Es un lugar alto, pero plano.
2: Exacto.
1: Con una vista donde tenés la Cordillera del Viento, el Cerro Los Quiques, Mallín Quemado, Mallín Verde.
2: ¿Ves el pueblo desde acá también?
1: Ves el pueblo y además, bueno, tenés dos contrastes de montaña. La Cordillera del Viento, mucha piedra con nieve, pero después en el lado de enfrente, en el lado opuesto hacia el oeste, tenemos toda una cuenca donde ya hay más vegetación, hay bosque nativo de Nire, algunas plantaciones de pino.
0: Enrique me regaló una botella de barley wine, una cerveza de guarda, de barrica, que la tomé apenas llegué a mi casa y es otro nivel de birra. Mi estómago cruje de apetito. Tengo una reserva en el restaurante de la Hostería de Las Ovejas, que fue inaugurada en 2016. Me está esperando la cocinera Andrea Pardo, que me sorprendió con un menú súper rico. De entrada, rodajas de tomate con queso de vaca de la zona y pesto. El principal, y me saco el sombrero, ñoquis increíbles con goulash de cordero. Y para coronar, un brownie con crocante de ñaco y salsa de rosa mosqueta.
3: Sale mucho el chivo, el estofado de chivo, la salsa de estofado de chivo también. Empanadas también tenemos de chivo, como que lo más es el chivo. Después tenemos un postre que es el triflé, que es elaborado con ñaco.
2: Perfecto.
3: Que también es de la zona.
2: ¿Vos de dónde sos?
3: Yo soy de Andacollo, pero ya hace varios años que estoy acá viviendo en Las Ovejas.
0: La comida estuvo deliciosa, pero tengo que seguir viaje a Barbarco, una localidad rodeada de paisajes montañosos y un punto maravilloso que es la confluencia de los ríos Neuquén y Barbarco. De hecho, la hostería de la zona, inaugurada en 2013 y que cuenta con 16 habitaciones, tiene la mejor vista del cruce de ambos ríos y se puede ver cómo se transforman en uno solo. Allí también funciona el restaurante El Veraneador, donde la cocinera Susana Sepúlveda, quien maneja los fuegos desde el principio de la hostería, nos promete un menú para la noche increíble. Antes, una visita obligada a Los Bolillos. Un valle de enormes piedras y rocas petrificadas bajo un cielo impactante a 5 kilómetros del pueblo. El tiempo pasa, como las nubes, el sol y las estrellas. Regreso a la hostería, pero antes voy a visitar a Rita Candia, camino a Aguas Calientes, que hace las mejores

0: 7 añitos, mi mamá lo enseñó cuando era chiquita. Yo me crié en las ovejas, en el campo, y ella lo enseñó a hacer todo. Las tortas fritas, todo lo que yo hago de ahí. El cabeche, dulces, muchas cosas artesanales, todo casero. Sí.
1: Rita, ¿y la rosa mosqueta que usan para el dulce la cosechan acá?
0: Yo lo tengo acá, a un vecino le dije que él me da y yo le doy dulce por ahí. La tenemos acá en el campo nosotros, tenemos la orilla de la ruta para abajo yendo al barco. Ahí en la parte que hacemos, cosechamos con ella, la cosechamos la rosa mosqueta.
1: ¿Y hacen trueque?
0: Sí.
1: ¿Con los vecinos van cambiando?
0: Claro, así, no, nosotros nos convidamos dulce al vecino y nos convida rosa mosqueta.
1: ¿Y a usted qué le gusta que hacen otros vecinos?
0: El queso chivo, el de vaca, son muchos vecinos que trabajan ahora, son muchos en el barbar porque hacen el pancito, tortas fritas, motos. Y para mí me llena de alegría porque mientras más trabajamos, más turistas tenemos, mejor turista para nosotros, para Zona Norte.
2: Todo lo que prepara Rita es una delicia. El plan de quedarse mientras ella te cocina un chivo es tentador.
1: Muchas gracias por las palabras, ¿eh?
0: No es mucho lo que se ve, pero...
2: Nos despedimos de Rita y fuimos para la hostería a encontrarnos con Susana.
1: Bueno, ¿qué cocinaste hoy?
3: Cociné lasaña de chivo, plato principal, y de entrada arrollado de chivo también, con torta frita, y un pebre y una lactonesa. Y de postre tenemos manzana así de compota.
1: Sí.
3: Bueno, y esta lasaña le ponemos... el archivo y también de acera.
1: ¿Y el arrollado qué tiene?
3: El arrollado es la parte del cuarto del chivo, se le saca la empella, que digamos el cuerito, y después se hace en tirita y se deja un día o dos en aliño, y después ya lo pongo acá y le pongo la tirita y lo voy enrollando y lo costuro.
1: Bien.
3: Y después va hervido.
1: ¿Cuánto tiempo?
3: Y más o menos 2 horas.
1: ¿Y qué es lo que más te gusta cocinar a vos?
3: Y de todo un poco. Porque también acá nosotros elaboramos el pan todo casero. Y también las tortas fritas, el pan de desayuno, el de cena, todo.
1: ¿Qué tiene que tener una torta frita para que esté bien?
3: En el amasado siempre va. Porque si uno entre más amasa la masa, queda mejor la torta.
2: Una delicia detrás de otra. Comí el postre y me fui a descansar. Esa noche dormí en Barbarco. Afuera estaba fresco, pero el calor de la hostería me hizo sentir como en casa. El último tramo del viaje me llevó hasta Manzano Amargo. La hostería, inaugurada en 2025, tiene 8 habitaciones y un restaurante llamado La Fragua. El cocinero Lucas Narambuena me sirvió un menú que resume el espíritu del lugar. Croqueta de chivo con alioli, trucha con salsa cítrica y una panacota falsa de naranja y whisky con un crumble de ñaco.
4: Y de plato como entrada tenemos unas croquetas de chivo con una alioli de albahaca y brotes de semilla.
2: ¿Cómo las haces?
4: Los brotes los hacemos acá. Los tenemos durante 2 semanas aproximadamente hasta que dan la hojita.
2: Bien, ¿y en qué otras cosas los usas?
4: Y los brotes... depende, mucho también los podemos usar en las pastas, salen ricas pastas, y más que nada en eso.
2: Bien, ¿y las croquetas, cómo las haces, qué tienen?
4: Las croquetas es un risotto hecho con arroz, chivo, y bueno, después las apanizamos y las mandamos a freír.
2: Bien, ¿y cómo la preparas la trucha?
4: La trucha va al horno se hace.
2: Bien.
4: Después también tenemos una trucha curada que la sacamos como entrada.
2: ¿Como un gravlax?
4: Claro, parecido. Y después también en sorrentinos. Unos sorrentinos de trucha salen espectacular.
2: La comida que preparó Lucas estaba deliciosa. La hostería de Manzano Amargo es la más nueva de todas las que administra la provincia en el norte neuquino. Su diseño nórdico en medio del paisaje filoso genera un clima de absoluta armonía. Afuera el día no podía estar mejor y me dirigí a uno de los hitos del viaje, muy cerquita de la hostería. La Fragua es una cascada que tiene una caída de agua de deshielo de más de 40 metros. Se llega de manera muy sencilla y a medida que te vas acercando, es realmente impactante y fabulosa. Su nombre se debe a que el sonido y vapor que emite al golpear sobre la roca recuerdan

metros sobre el nivel del mar y al cual se llega después de una caminata por sendero de aproximadamente 50 minutos. Esa noche dormí en Manzano Amargo, con el rumor del río y el silencio de la montaña como compañía. A la mañana siguiente emprendí el regreso a Neuquén. El camino de vuelta me permitió repasar todo lo vivido. Dormí en hosterías, probé cocinas únicas, charlé con productores que mantienen viva la tradición y descubrí que acá, en este paisaje inmenso y silencioso, la cocina es tan identificada.

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6: Agenda cultural del fin de semana. Sábado 5. El 6 de septiembre es el Día Provincial de Lucha contra todas las formas de violencia hacia las mujeres, en homenaje a Ivana Rosales. Pero el sábado nos encontramos en el Polo Integral de Barrio Almafuerte con megafón a cargo de la radio abierta Magiseve, Feria de Emprendedoras e inauguración de un mural. Estaremos de 15 a 18 horas. Sumate a la charla de Mate con Mate, un encuentro para compartir historias, secretos y buena compañía. La sommelier y yerbatista Natalia Pieretti enseñará todo sobre esta bebida tradicional de nuestro país. El encuentro será en el Salón El Zorro de la Península Iroqui de Neuquén a las 16 horas. Mala Palabra, Casa Librera de Neuquén convoca una feria de libros usados y merienda compartida. Trae tu mate y algo rico para comer mientras charlamos y pasamos la tarde revolviendo historias nuevas o viejas que te quieras llevar. El encuentro será a partir de las 17 horas. 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Llegan a Casa Grillo Cultural de Plotier. 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Con la presencia de Aucaligüen, cantora, compositora e instrumentista mapuche, comenzará su presentación a las 21 horas. 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Reserva tu lugar al 2984-508465. 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La entrada tiene un costo de 20.000 pesos. Para reservar, envía transferencia al alias Álamos Cumbia y su comprobante al 299-459.

0: 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La Rodante, tributo a Rolling Stones, sube al escenario de Mood Live de Neuquén para acompañar a The Otros, tributo a The Doors, una noche a puro rock. 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La Cumbiamba y una noche para bailar en la Negra Roberta de Centenario. No te quedes afuera de la fiesta. Entrada libre y gratuita desde las 21:30 horas. Noche de Folclore y Rincón Peñero con Santi Aguirre en la Tapioquería de San Martín de los Andes. 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Domingo 6. A partir de las 15 horas te esperamos en el Polideportivo El Gigante del Este del barrio Provincias Unidas de Neuquén para celebrar a las infancias. Música, sorteos, juegos y una riquísima merienda con show de K-pop para cerrar el día. Deshilachada Libertad es una obra de circo-teatro para toda la familia del dúo Estrelladas. La entrada es libre a la gorra. Nos encontramos a las 17 horas en Espacio Trama de San Martín de los Andes. La Compañía Teatro del Sur y su obra Pavo Colonio les esperan en la Casa del Bicentenario de Junín de los Andes. La entrada es libre y gratuita y la función comienza a las 20 horas. Público sugerido, mayores de 18 años. La Orquesta Sinfónica y el Coro de la Fundación Cultural Patagonia suben al escenario del Complejo Cultural Chipoletti con destacados invitados. Noche de gala lírica a las 20 horas. Entradas en la página y boletería del complejo. El público propone los temas en un match de improvisación del grupo Salvando las Papas. La función comienza a las 20 horas en Espacio Trama de San Martín de los Andes. 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La cita es en Pizza Bar de San Martín de los Andes a las 20 horas. 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
7: 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Los orígenes de la radio datan desde el año 1986 y en lo que refiere a mi persona, desde los 15 años estoy detrás de los micrófonos de la radio. Para mí esta radio es muy especial. Cumple un rol más bien comunitario desde sus orígenes y es algo que intentamos prevalecer, sobre todo poder estar en situaciones complejas de catástrofes. 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

0: 4 años de vida aproximadamente, cuando ya se toma la señal de RTN a través de un convenio. En su momento eran como programas envasados que se daba la posibilidad de difundirlos, y traen a mi memoria, por ejemplo, el radioteatro, que era algo fascinante, que la gente aguardaba ese horario para poder escuchar la radio. También Radio y Televisión del Neuquén, con los servicios del flash informativo, una conexión con la provincia y con la noticia de mano, y la emoción de poder contar lo que salía, ¿no? Obviamente a través de la red, lo que se hacía en Las Lajas para toda la provincia en simultáneo, este contacto maravilloso que al día de hoy se conserva y que me parece que es algo que nos une con todos y nos hermana. Ante este nuevo aniversario de RTN, de Radio General Enrique Godoy, es un momento de mucha emoción para los que trabajamos en la comunicación, y que me parece que el desafío está en eso, en valorizar otra vez el trabajo de la tierra, los saberes populares, que creo que es lo que más debemos fortalecer quienes estamos en los medios, como para que esas voces no queden invisibilizadas, sino que podamos ser parte de poder contarle al mundo qué se hace en Las Lajas, en Neuquén.
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radio nuestro granito de amor que le trabajamos todos los días. 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En realidad nuestros padres siempre escuchaban música. Después con mi hermano Leo, con Mónica, que somos los que trabajamos la radio, trajimos un proyecto con un equipo de 30 kilowatts, muy chiquitito, que solo cubríamos algunos barrios de acá del pueblo. Y bueno, comenzamos a trabajar como hobby. 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Sabemos que hay mucha tecnología y la radio, dentro de todo, sigue cumpliendo su función. Tenemos la parte musical, tenemos la parte informativa, tenemos la parte de entretenimiento. También nos sentimos muy bien acompañados por la RTN, que también está dentro de nuestra propuesta. Son programas que nosotros estamos trabajando con RTN, que son muy escuchados, muy pedidos por la comunidad. Y nosotros también estamos trabajando mucho los fines de semana con la música regional, y tratamos de que no se pierda nuestra cultura, que es lo más importante. Para nosotros es muy importante RTN, porque sabemos que también la gente rural, la gente del campo, por ahí no tienen el acceso a internet y no están informados continuamente. Entonces nosotros, a través de los panoramas informativos que sacamos, la gente se entera y se mantiene informada de lo que pasa a través de la provincia y la nación. Desde Radio Viva queremos desearle lo mejor a RTN, agradecido siempre por habernos dado la oportunidad a nosotros, que somos una radio privada, y bueno, desearle muy feliz cumpleaños de parte de todo el staff de Radio Viva.

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2: 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Pero el sábado nos encontramos en el Polo Integral de Barrio Almafuerte, con megafón a cargo de la radio abierta Magiseve, Feria de Emprendedoras e inauguración de un mural. 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Sumate a la charla de Mate con Mate, un encuentro para compartir historias, secretos y buena compañía. La sommelier y yerbatista Natalia Pieretti enseñará todo sobre esta bebida tradicional de nuestro país. El encuentro será en el Salón El Zorro de la Península Iroqui de Neuquén a las 16 horas. Mala Palabra, Casa Librera de Neuquén convoca una feria de libros usados y merienda compartida. Trae tu mate y algo rico para comer mientras charlamos y pasamos la tarde revolviendo historias nuevas o viejas que te quieras llevar. El encuentro será a partir de las 17 horas. 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Deshilachada Libertad es una obra de circo-teatro para toda la familia del dúo Estrelladas. La entrada es libre a la gorra. 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La entrada es libre y gratuita y la función comienza a las 20 horas. Público sugerido, mayores de 18 años. La Orquesta Sinfónica y el Coro de la Fundación Cultural Patagonia suben al escenario del Complejo Cultural Chipoletti con destacados invitados. propone los temas en un match de improvisación del grupo Salvando las Papas. 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
3: Hola, ¿qué tal? Muy buenas tardes, muy buen mes de septiembre. Ya llegamos al mes de la primavera. Si bien faltan días para que llegue la primavera, estamos contentos aquí junto con Mauro Iaconi, que está en los controles. Quien te habla, Fabián Rodríguez. Te vamos a acompañar.

magia blanca.

nosotros vamos a ir a la pausa.

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llega Luis Fonsi.

nosotros estamos inaugurando el mes de septiembre aquí con Latinos en su Salsa, de la mano de Mauro Iaconi en los controles. Quien te habla, Fabián Rodríguez. Te vamos a seguir acompañando por un

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2: 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Sábado 5. El 6 de septiembre es el Día Provincial de Lucha contra todas las formas de violencia hacia las mujeres, en homenaje a Ivana Rosales. Pero el sábado nos encontramos en el Polo Integral de Barrio Almafuerte con megafón a cargo de la radio abierta Magiseve, Feria de Emprendedoras e inauguración de un mural. Estaremos de 15 a 18 horas. Sumate a la charla de Mate con Mate, un encuentro para compartir historias, secretos y buena compañía. La sommelier y yerbatista Natalia Pieretti enseñará todo sobre esta bebida tradicional de nuestro país. El encuentro será en el Salón El Zorro de la Península Iroqui de Neuquén a las 16 horas. Mala Palabra, Casa Librera de Neuquén convoca una feria de libros usados y merienda compartida. Trae tu mate y algo rico para comer mientras charlamos y pasamos la tarde revolviendo historias nuevas o viejas que te quieras llevar. El encuentro será a partir de las 17 horas. Rayo Cósmico, dúo conformado por Carlos Luis Nahuel y Valentino Donofrio, fusionan instrumentos electrónicos con una apuesta visual en un viaje inmersivo. Llegan a Casa Grillo Cultural de Plotier. Reservas al 299-405-1408. Una noche especial desde las 20 horas. La Bayer de Villa Langostura inaugura su ciclo Epegum. Con la presencia de Aucaligüen, cantora, compositora e instrumentista mapuche, comenzará su presentación a las 21 horas. Las entradas tienen un costo de 12.000 pesos. 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Invitan el trío Río Negro y el conjunto Pueblo, presentando Serenata Cosquín. Habrá empanadas, pizzas, vinos, cervezas, gaseosas y un show increíble en Teatro Esquilo de Allen a las 21 horas. Reserva tu lugar al 2984-508465. Adiós al invierno, una fiesta para calentar corazones en Casa Marx de Neuquén. Una noche de cumbia y encuentro con Álamos Plateados en vivo. La entrada tiene un costo de 20.000 pesos. Para reservar, envía transferencia al alias Álamos Cumbia y su comprobante al 299-459-5895. Nos encontramos a las 21 horas. Teatro San José de San Martín de los Andes presenta Pavo Colonio, una comedia incisiva que a través del humor y el disparate nos lleva por diferentes situaciones. La función comienza a las 21 horas y para no quedarte afuera, reserva tu lugar al 2972-537772. La Rodante, tributo a Rolling Stones, sube al escenario de Mood Live de Neuquén para acompañar a The Otros, tributo a The Doors, una noche a puro rock. Las entradas las conseguís en protickets.com.ar. El show comienza a las 22 horas. La Cumbiamba y una noche para bailar en La Negra Roberta de Centenario. No te quedes afuera de la fiesta. Entrada libre y gratuita desde las 21:30 horas. Noche de folclore y rincón peñero con Santi Aguirre en la Tapioquería de San Martín de los Andes. Música en vivo, comida rica para encontrarnos desde las 22 horas. Domingo 6. A partir de las 15 horas te esperamos en el Polideportivo El Gigante del Este del barrio Provincias Unidas de Neuquén para celebrar a las infancias. Música, sorteo, juegos y una riquísima merienda con show de K-pop para cerrar el día. Deshilachada Libertad es una obra de circo-teatro para toda la familia del dúo Estrelladas. La entrada es libre a la gorra. Nos encontramos a las 17 horas en Espacio Trama de San Martín de los Andes. La Compañía Teatro del Sur y su obra Pavo Colonio les esperan en la Casa del Bicentenario de Junín de los Andes. La entrada es libre y gratuita y la función comienza a las 20 horas. Público sugerido, mayores de 18 años. La Orquesta Sinfónica y el Coro de la Fundación Cultural

destacados invitados. Noche de gala lírica a las 20 horas. Entradas en la página y boletería del complejo. El público propone los temas en un match de improvisación del grupo Salvando las Papas. La función comienza a las 20 horas en Espacio Trama de San Martín de los Andes. 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La cita es en Pizza Bar de San Martín de los Andes a las 20 horas. En esta ocasión, el invitado es Gustavo Tusta, con show de rock, pop nacional e internacional. Reservas al 2972-495008. Mario Vidal, cantante de blues de garage, llega a Araca Paseo Cultural de Neuquén con una noche de canciones y blues. Una propuesta íntima en vivo con algo rico para comer. Reserva tu mesa al 299-511-8448.

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2: Me llamo María Soledad Urra, estamos en Radio Municipal Las Lajas, 89.3. Los orígenes de la radio datan desde el año 1986 y en lo que refiere a mi persona, desde los 15 años estoy detrás de los micrófonos de la radio. Para mí esta radio es muy especial. Cumple un rol más bien comunitario desde sus orígenes y es algo que intentamos prevalecer, sobre todo poder estar en situaciones complejas de catástrofes. Pues fue un poco la creación de esta radio, porque nació en el 86, producto de una inundación que hubo, y bueno, la radio surge en medio de una situación en que la comunidad necesitaba estar informada y que además empezó a darle una impronta a la provincia y a la localidad, porque en esa época se escuchaban mucho radios chilenas. El rol que lleva esta radio es fundamental en el sentido del mensaje al criancero, con un alcance importante a la zona cordillerana, las zonas aledañas a nuestra localidad, distintos parajes, y un rol fundamental sobre todo para con ellos. Y en Las Lajas, de poder acompañar a las instituciones, su desarrollo cotidiano. El vínculo con RTN de toda una vida, porque esta radio tenía 4 años de vida aproximadamente cuando ya se toma la señal de RTN a través de un convenio. En su momento eran como programas envasados que se daba la posibilidad de difundirlos y traen a mi memoria, por ejemplo, el radioteatro, que era algo fascinante que la gente aguardaba ese horario para poder escuchar la radio. También radio y televisión del Neuquén con los servicios del flash informativo, una conexión con la provincia y con la noticia de mano. Y la emoción de poder contar lo que salía, ¿no? Obviamente a través de la red, lo que se hacía en Las Lajas para toda la provincia en simultáneo, este contacto maravilloso que al día de hoy se conserva y que me parece que es algo que nos une con todos y nos hermana. Ante este nuevo aniversario de RTN, de Radio General Enrique Godoy, es un momento de mucha emoción para los que trabajamos en la comunicación y que me parece que el desafío está en eso, en valorizar otra vez el trabajo de la tierra, los saberes populares, que creo que es lo que más debemos fortalecer quienes estamos en los medios, como para que esas voces no queden invisibilizadas, sino que podamos ser parte de poder contarle al mundo qué se hace en Las Lajas, en Neuquén.
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6: 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Sábado 5. El 6 de septiembre es el Día Provincial de Lucha contra todas las formas de violencia hacia las mujeres, en homenaje a Ivana Rosales. Pero el sábado nos encontramos en el Polo Integral de Barrio Almafuerte con megafón a cargo de la radio abierta Magiseve, Feria de Emprendedoras e inauguración de un mural. Estaremos de 15 a 18 horas. Sumate a la charla de Mate con Mate, un encuentro para compartir historias, secretos y buena compañía. La sommelier y yerbatista Natalia Pieretti enseñará todo sobre esta bebida tradicional de nuestro país. El encuentro será en el Salón El Zorro de la Península Iroqui de Neuquén a las 16 horas. Mala Palabra, Casa Librera de Neuquén convoca una feria de libros usados y merienda compartida. Trae tu mate y algo rico para comer mientras charlamos y pasamos la tarde revolviendo historias nuevas o viejas que te quieras llevar. El encuentro será a partir de las 17 horas. Rayo Cósmico, dúo conformado por Carlos Luis Tahuel y Valentino Donofrio, fusionan instrumentos electrónicos con una apuesta visual en un viaje inmersivo. Llegan a Casa Grillo Cultural de Plotier. Reservas al 299-405-1408. 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La Bayer de Villa Langostura inaugura su ciclo Epegum. Con la presencia de Aucaligüen, cantora, compositora e instrumentista mapuche, comenzará su presentación a las 21 horas. Las entradas tienen un costo de 12.000 pesos. 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